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4: En este fin de semana, mucha gente estará divirtiéndose, pasándola muy bien, disfrutando, por supuesto, con salsa a la plancha. Pero hay gente que también nos escucha a esta hora y que está pasando de pronto por un momento de tristeza porque lo dejaron, porque le pusieron cachos. ¿Tú has puesto cachos, mi querida Juliana?
5: Yo nunca he puesto cachos.
4: ¿Te han puesto cachos?
5: A mí sí me han puesto un montón.
4: ¿En serio?
5: Un montón, sí.
4: ¿Y cómo
5: sí,
4: te has dado cuenta?
5: Para el que me puso cachos.
4: Ajá. ¿Lo delatamos o no?
5: Delatimos.
4: ¿Decimos el nombre? ¿Cómo
5: sí,
4: se llama?
5: Juan Alejandro Vega, mira.
4: Pero con apellido y todo. ¿El número de cédula cuál es? De pronto, sí.
5: Uy, no, yo... No, mira, yo ya lo perdoné. Pero todo en esta vida se devuelve.
4: Todo en esta vida se devuelve, sí. Pues, ¿por qué te preguntaba lo de los cachos? Porque hay formas de enterarse de muchas cosas, de que a uno ya no lo quieren, de que le pusieron cachos. Y hay personas que a esta hora, como lo decía, escuchan salsa a la plancha y están de pronto despechaditas por ahí. Pues para ustedes también tenemos estas canciones. Llega Rake, la canción Ya Me Enteré, en Salsa a la Plancha, noche de viernes.

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6: 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Es la noche de viernes con Salsa a la Plancha de Bésame, los 97.4 y en Bésame.fm. También a toda la gente que nos escucha en la app de Bésame, gracias por estar ahí conectados con nosotros. Bueno, mi querida Juliana, la veo muy concentradita, ¿qué anda haciendo?
7: Sí, Juanma, imagínate que estaba mirando esta página Bésame.fm.
6: Sí.
7: Y me encontré con que van a hacer un nuevo Cocinando con las Inexpertas.
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6: 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Hace un momento hablábamos del tema de la cocina. Ya me dijiste, mi querida Juliana, que preparas una pasta deliciosa. ¿Qué más preparas?
7: Yo preparo lo que sea. A mí me gusta aprender de todo.
6: ¿Salmón?
7: Salmón, me queda delicioso.
6: Bueno, es que el salmón es muy fácil de preparar.
7: No, pero es que a mí me queda delicioso.
6: ¿Por qué? ¿Qué tiene de diferente?
7: Yo tengo un truco mágico.
6: ¿Cuál es?
7: No, es que
6: no se revelan los trucos.
7: No puedo revelarlo, no puedo.
6: Pero hay algo para lo que no debe ser buena.
7: ¿Qué?
6: Para hacer sopas.
7: Uy, sí, las sopas no me gustan. ¿A ti te gustan?
6: Me encanta la sopa. Me gusta muchísimo la sopa.
7: ¿En serio?
6: Sí,
7: ¿qué sopa
6: sí,
7: te
6: sí.
7: gusta?
6: Todas. A mí me gusta el ajiaco, el sancocho.
7: Bueno, el ajiaco.
6: Sí, es delicioso. Todas
7: sí,
6: las sopas
7: es muy rico,
6: me fascinan.
7: Es rico, claro que sí.
6: Bueno,
7: ¿y qué vamos a tener de plato?
6: Esa información está reservada en este momento, pero lo que sí les digo es que ustedes tienen que ir ya mismo a Bésame.fm, se inscriben y de esa manera van a poder participar de Cocinando con las Inexpertas. 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Luego de hacer esta invitación, pues tengo que seguir programando buenas canciones que ustedes también nos solicitan. Y esta es una de ellas. Nos han pedido esta canción que hace Andy Montañez, el niño de Trastalleres. Se llama Milonga para una niña y la escuchas aquí en Salsa a la Plancha.

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0: Cae la noche y va llegando el momento de despedirnos aquí a través de Salsa a la Plancha. Gracias a toda la gente que nos ha acompañado en este recorrido por las mejores canciones para bailar también, para cantar, para dedicar, por supuesto, en Salsa a la Plancha. Mi querida Juliana, nos vamos despidiendo.
3: Ay, Juanma, muchas gracias. La paz increíble.
0: ¿Prometido que vuelves?
3: Claro que sí.
0: Bueno, por supuesto.
3: Me invitas.
0: Vas a estar súper invitada. Redes sociales para que conozcan un poco más de Juliana Orozco.
3: Me pueden seguir en juli.orozco21.
0: Perfecto, juli.orozco21. Ahí está para que vayan y la conozcan. Le den me gusta, le comenten todo lo que quieran. Eso sí, con mucho respeto, ¿no? Yo veré, caballeros. Soy Juan Madurán, así me encuentran en mis redes sociales, @soyjuanmadurán. Me despido, pero los dejamos ¿con qué canción?
3: Con Enamorado por Primera Vez de Enrique Iglesias.
0: El hijo de Don Julio, ¿no?
3: Sí.
0: Don Julio Iglesias, aquí está. Julio, Julio. Para cerrar esta noche de Salsa a la Plancha, aquí a través de Bésame. Chao.

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1: En Colombia son las 5 de la mañana en punto, 5 en punto de la mañana. Aquí arrancamos las inolvidables de Bésame. Bienvenidos a un programa más, bienvenidos a un nuevo fin de semana, el primer fin de semana de octubre con inolvidables de Bésame.
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0: A las 5 de la mañana, 16 minutos. 5 de la mañana, 16 minutos. Ahí estaba María Guadalupe Araújo Young, Ana Gabriel, con la canción que se llama Tú lo decidiste. Una feliz mañana para ti que estás madrugadito con nosotros, que estás trabajando a esta hora o que te vas preparando también para trabajar en este sábado. Gracias por su compañía, gracias por su sintonía, gracias por preferirnos siempre. Las Inolvidables te acompañan hasta las 9 en punto de la mañana. Hoy es 3 de octubre ya del 2026, primer fin de semana de octubre y obviamente de Inolvidables. Buenos días para todos.
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0: Ahora son las 5:33 minutos, 5:33. Ahí estaba Diego Verdaguer, la canción La Ladrona. Feliz día de sábado. Hoy es sábado 13 de octubre de este 2026. Ya estamos en el décimo mes del año, ¿no? Décimo mes del 2026. Y ustedes han estado durante todo este año conectaditos con las inolvidables. Siempre, siempre allí recordando estas hermosas melodías, estas canciones que yo sé que nunca van a pasar de moda, porque el amor creo que nunca va a pasar de moda, la nostalgia nunca va a pasar de moda, la buena letra de las canciones nunca deberían pasar de moda. Yo sé que no van a pasar de moda, y más como una marca, o con una marca como lo es Bésame Bogotá, en donde cada fin de semana, sábado y domingo, incluso lunes festivo, tenemos precisamente este espacio para estas hermosas melodías, llamadas las inolvidables de Bésame.
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0: Ahí estaba el señor Camilo VI. La canción se llama Melina. Y voy con esto que también me han pedido a través del 313-8142-974. Es una canción que hace José Luis Rodríguez, el Puma. Se llama Dueño de Nada. Feliz sábado, buenos días para todos. Estas son las inolvidables de Bésame.
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1: Arrancamos una nueva hora de programa, una nueva hora de música con esto que hace el señor Miguel Bosé. Se llama Creo en Ti. Buenos días para todos. Estas son las inolvidables.

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Aunque de pronto para muchos todavía es increíble, y lo digo para las nuevas generaciones que de pronto conocen muy poco de algunos artistas de la década de los 60, 70, incluso 80. Esta canción que escuchamos es de un señor, se llama Rudy La Scala. Sí, tiene una voz bastante particular, tiene una voz bastante suave, bastante aguda. Y incluso el nombre como que no le ayuda mucho, ¿no? Porque también se llama Rudy La Scala, pero es un señor. Es un señor de la música romántica en el mundo. Pareciera una voz de mujer, ¿cierto? Con todo el respeto, claro está. Pero sí, es la realidad. Pareciera una voz de mujer, pero no. Es un caballero que interpreta una de las baladas también más recordadas de este gran señor. Rudy La Scala, la canción ¿Por qué será?

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0: Ahí estaba Fausto con la canción Susana. Saluditos para todas mis Susanas, para todas las que madrugan con nosotros. Oye, y para usted también que apenas va sintonizándose con nosotros, usted que apenas va colocando allí Bésame Bogotá para escuchar Las Inolvidables, un saludito muy especial. Estoy aquí desde las 5 de la mañana, de las 5:00 en punto. Aquí estoy acompañándote y entregándote todas estas melodías que nos recuerdan esa época dorada de la música romántica en todo el mundo. ¿Usted qué quiere programar? Cuénteme. 313-8142-974. 313-8142-974. Estas son Las Inolvidables de Bésame hoy sábado. Primer sábado del mes de octubre, ¿ah?
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0: Rafaela Carrá y la canción Hay que venir al sur.
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0: De mis canciones favoritas, esta que hace, bueno, esta versión la hace Juan Gabriel y se llama Así fue. Hay una versión bien bonita también de Isabel Pantoja, que es bellísima. Incluso hay un videoconcierto de Juan Gabriel junto con Isabel Pantoja interpretando esta melodía hermosísima. Aquí está la canción Así fue en Las Inolvidables de Bésame.

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0: Arranquemos esta nueva hora de programa, esta nueva hora de Inolvidables con el señor Franco Simone y esta canción que se llama Paisaje, a propósito para complacerlos a ustedes a través del 313-8142-974. Feliz mañana de sábado en compañía de Bésame.
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0: Es el señor Buddy Richards, la canción se llama Si me vas a abandonar. Aquí hoy estoy complaciéndolos a ustedes también, ¿ok? Poco a poco, eso sí, ustedes saben que hay muchísimas personas que solicitan canciones, pero vamos poquito a poquito, suave, suavecito. 313-8142-974, 313-8142-974, ese es nuestro WhatsApp, bésame, para que usted pueda pedir sus canciones favoritas también en esta mañana, mañana de sábado, mañana de 3 de octubre. Primer fin de semana de octubre, el décimo mes de este bendito 2026. Ya voy a revisar más bien más mensajitos para seguir complaciéndolos, pero yo sé que a ustedes les encantan las inolvidables y la anterior es mejor que la que sigue y así sucesivamente, todas son inolvidables y todas son bien bonitas, así que cante cada una de las canciones mientras le llega su turno para la complacencia, ¿ok? En el 313-8142-974. ¡Feliz día, sábado, de Inolvidables, bésame!
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0: La canción la hace Joan Sebastián al lado de Prisma y se llama Oiga. Bueno, voy a verificar por acá a ver qué me han pedido para complacerlos. En el 313-8142-974. A ver, me dicen por acá. Hola, Guti, buenos días. ¿Me podrías complacer? Fátima, gracias por estar con nosotros en Faca. Me imagino que es Facatativá, ¿verdad? Bueno, para la gente que está en Faca, así le dicen, a Facatativá. Bueno, saluditos para ti, mi reina. Me está pidiendo la canción Fresa Salvaje de Camilo Sesto. Ok, claro que sí. Me están pidiendo canciones de Rocío Dúrcal. A propósito, mañana vamos a tener un especial con María de los Ángeles de las Heras Ortiz. Ella es Rocío Dúrcal. Mañana tendremos un especial con Rocío Dúrcal. Bueno, este fin de semana, aquí en Bésame, le rendimos homenaje a una de las voces más queridas de la música en español, Rocío Dúrcal, que nació el 4 de octubre. Y por eso, mañana 4 de octubre, tendremos un especial con sus canciones. Ella nació un 4 de octubre del 1944, exactamente en Madrid, España, y fue como, conocida como la española más mexicana, güey. Así que este domingo, o sea, mañana a las 10 de la mañana, revive las canciones que marcaron generaciones, como De Pronto Amor Eterno, como La Gata Bajo la Lluvia, Costumbres y muchos éxitos más que siguen tocándole el corazón a nuestros seguidores. Una historia de talento, de sentimiento, un legado musical que sigue vivo con nosotros y obviamente hace parte de las inolvidables. Por supuesto que también vamos a entregarle en esta mañana canciones de Rocío Dúrcal para ir ambientando lo que será mañana este especial con ella a las 10 de la mañana. 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

0: El señor Leopoldo Dante Leodán, la canción Te he prometido.
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0: Y voy con esto que hace Marisela, se llama Porque Tengo Ganas. Feliz mañana de sábado. Estas son las inolvidables de Bésame. Recuerda el 313-8142-974. 313-8142-974.

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1: Arranquemos esta última hora de Inolvidables Bésame. Sí, señor, la última hora de Inolvidables. A veces lo bueno dura poco. Pero estoy aquí desde las 5 de la mañana. Voy con esto que hacen los Bukis. Se llama Necesito una compañera. Feliz mañana de sábado. Buenos días para ti que vas conectándote a las Inolvidables de Bésame.

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0: La canción la hace Mecano y se llama Me Cuesta Tanto Olvidarte. Canciones que ustedes programan a esta hora a través del 313-8142-974. Oigan, antes de continuar con nuestras canciones, con nuestra programación y bueno, la última hora de Inolvidables Bésame, muchísima atención porque queremos mandar un saludo muy especial. 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Feliz mañana para todos. Voy con más. Estas son las Inolvidables.
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0: Ángela Carrasco y la canción Alguien Como Tú. Feliz día para todos. ¿Cómo están? Aquellos que van llegando, ¿eh? Aquellos que van conectándose con nosotros. ¿Cómo están? ¿Cómo amanecen? Yo estoy aquí desde las 5 de la mañana dándole play a estas canciones. O sea, mi labor todos los fines de semana, desde las 5 hasta las 9 de la mañana, es darle play a estas canciones inolvidables. Oiga, mañana, este fin de semana y mañana domingo, aquí en Bésame vamos a rendirle homenaje a una de las voces más queridas de la música en español, Rocío Dúrcal, que nació precisamente un día como mañana, 4 de octubre, pero del año 1944. Por eso mañana domingo, 4 de octubre, tendremos un especial a las 10 de la mañana. Nuestra encantadora, la española más mexicana, como le llaman, mañana domingo, a partir de las 10 de la mañana, vamos a revivir las canciones que marcaron, sin duda, generaciones. Amor Eterno, Costumbres, La Gata Bajo la Lluvia. ¿Qué otra de Rocío Dúrcal? Hermosísimo. Amor Eterno, ya lo dije. Gata Bajo la Lluvia, ya lo dije también. Bueno, son tantas canciones de María de los Ángeles de las Heras Ortiz que mañana a las 10 de la mañana estaremos disfrutando por aquí por Bésame. 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

0: Ahí estaba el tío de Juárez, Juan Gabriel. La canción se llama No Tengo Dinero.
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0: ¿Y qué tal si seguimos complaciéndolos? Voy con esto. ¿Qué hace Miriam Hernández? Se llama El Hombre Que Yo Amo. Buenos días. Inolvidables de Bésame al aire.

0: Y con el señor Miguel Gallardo y la canción Muchachita, yo me voy despidiendo por el día de hoy. Ya está por acá Camilo Henao, que les va a acompañar en esta mañana de sábado también, para entregarles cancioncitas, cancioncitas de amor, cancioncitas de perdón, cancioncitas para bailar también en este weekend. Bueno, de todo un poco, ya viene Cami para estar con ustedes en este sábado. Yo regreso mañana a las 5 de la mañana en las inolvidables de Bésame. No se olviden, mañana también tendremos a las 10 de la mañana un especial con Rocío Dúrcal que no se pueden perder por nada del mundo. La dirección es el profesor Vicente Moros. Yo soy Guti. Síganme en Instagram y en TikTok como @CarlosGutierrezGuti. @CarlosGutierrezGuti, tanto en Instagram como en TikTok. Feliz mañana de sábado. Chao, ya viene Cami.
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1: 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Ya son las 9:04 de la mañana. Bienvenidos y bienvenidas. Hoy es sábado 3 de octubre. ¿Cómo van? ¿Cómo vamos? ¿Qué tal las canciones que presentaba Guti, ¿eh? Las inolvidables. Me encantan ese tipo de canciones. Yo vengo con algo más nuevo, con esas canciones que nos gustan también a todos. Y es una combinación, porque tengo a Andrés Cepeda, Chayanne. Por acá está Ricardo Montaner. Veo a Shakira. Veo, es más, también está Laura Pausini. Esa está brutal, esa lista de canciones. Ya empiezo a saludarlos a través del 313-8142-974. ¿Listo? Mientras tanto, nos vamos con este artista.
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1: Con el cual, además, tengo noticias. Así que pilas, no se puede despegar de Bésame, te enamora. Se llama Voy a extrañarte y lo hace Andrés Cepeda en Bésame, te enamora.

Ya son las 9:16 en esto que es Bésame Te Enamora. Ustedes escuchaban a La Quinta Estación con esta canción llamada La Frase Tonta de la Semana. De todo este fin de semana. Oigan, quiero irme al 3381-4297-4 para saludar a todas las personitas bonitas, lindas que me saludan a esta hora. Un saludo ahí para Esperanza Mendoza, para Anita Correa, también está Joana Cruz. Por acá está Lady, está Yanita, está Tati, Ana, está Karen Rangel también. Mejor dicho, un saludo para todas esas personas. Recuerden que en Lo Más Bésame, pues vamos a estar dando un resumen de todo lo que pasó esta semana, ¿no? Con las inexpertas y todas las polémicas, toda la actualidad de noticias, pero además también ustedes van a poder enviar sus saluditos a las personas que quieren. Pueden también, recuerden, hacer peticiones de canciones, ¿listo? Tienen que enviar su nota de voz, pedir su canción y finalizarla con Yo Escucho Bésame Porque Bésame Me Enamora. Por acá van llegando más audios. Aquí está Claudia Patricia Villamiz, también Yo Amo a Dios, o así aparece en su usuario. Seguimos con más música en Bésame, ya vengo a saludarlos a todos, ¿listo? Eso es Bésame Te Enamora.

0: 9:29 de la mañana, Isa Bamaná en Bésame Te Enamora, con esa, una de las icónicas canciones de la banda mexicana. Fue lanzada en el año 2006 como parte de su séptimo álbum de estudio, Amar es Combatir, y suenan Bésame Te Enamora. Oiga, llegó el momento de escucharlos a todos ustedes a través del 3381-42974. Por aquí está el R.I.R. Vamos a ver qué canción quiere el parcero. Con los buenos días, R.I.R. Ajá, otra vez, a ver por aquí.
1: Cami, buen
0: dímelo.
1: Día, hermano.
0: ¿Cómo vas? ¿Cómo
1: vamos? Chévere tenerte por acá.
0: Gracias, R.I.R. parcero.
1: El R.I.R. Territorio Bésame. Cami, la canción de Morat, por favor, Tu Cárcel. Chao, mi hermano, y rico que nos acompañes.
0: Listo, papá. Bacano que nos acompañen ustedes a esta hora. Recuerden que, así como R.I.R., pueden pedir sus canciones 313-8142-974. Entonces vamos con este cover que hace Morat de la canción original del Buki. Eso se llama Tu Cárcel y suena en Bésame Te Enamora. 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

0: Hola, bésame. ¿Me pueden poner la de agua en el hoyo? 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

0: 9:43 de la mañana. Y a esta hora les tengo noticias acerca de este artista de Santiago Cruz, quien cantaba esto que se llama Cuando Regreses. 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Fonseca, Andrés Cepeda o Santiago Cruz, al 313-8142-974, mientras sigo buscando sus canciones. Ya seguimos con más música en Bésame, te enamora.
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Ya son las 10 de la mañana. Buenos días. ¿Cómo están las personas que se conectan a esta hora en Bésame? Somos la emisora que los enamora y de una vez quiero enviarles saluditos a todos los que se reportan a través del 3381-42974. Un saludo para John Alexander Peñalosa, también para Miriam. Por aquí está Donny Pinzón, César. Ya empieza a saludarlo. Recuerden que ustedes pueden pedir sus cancioncitas de amor a través del 3381-42974. Pilas porque nos venimos con resúmenes de lo que pasó esta semana con las inexpertas. Por el momento viajamos a Cali, ¿ve? Para escuchar a una de las mujeres más lindas de Colombia. Y se llama Gracie con esto que llaman los besos. En Bésame te enamora. 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

Ya son las 10, las 10 con 13 minutos. Perdón, con 12 más un minuto. Ya no se puede nombrar ese número. Oigan, quiero ir al 313, ahí sí me toca, 8142974, para escucharlos y para leerlos. A todos nuestros seguidores de Bésame que se reportan en este momento. Por ejemplo, aquí está César. Dice, buenos días, un saludo para mi esposa Sandra en su cumpleaños. Yo escucho Bésame porque Bésame me enamora. Oigan, hoy es un día donde personas importantes, asimismo también empresas, están de aniversario. Miren, por ejemplo, hoy también está de aniversario Cafán. 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Así que desde Bésame Te Enamora les enviamos un abrazo enorme. Y también un feliz cumpleaños para Cafán. Así que un besito ahí. Pilas, porque ya lo sigo leyendo. Yo me vengo con las canciones que me pide por ahí Caro, que me pide Fabio Andrés, que me pide Nelly, que me pide Joan Alexander, Miriam, Donny Pinzón. Mejor dicho, está recargadísima esta playlist de la cual ustedes son protagonistas. Esto es

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0: señores. Escuchaban a Jerry Rivera, el niño de la salsa, con esa canción llamada Casi un hechizo. Suenan Bésame, te enamora. Oigan, también es hora de sonar sus audios a través del 313-8142-974. Vamos a ver qué pide mi gente linda, mi gente bella, mi gente colombiana. Por aquí está Claudia Patricia Villamiz. Hola, Claudia, cuéntame qué canción quieres escuchar.
1: Hola, Camilo.
0: Hola.
1: Buenos días.
0: ¿Cómo vas?
1: Feliz fin de semana para ti con Claudia Villamizar. Y aquí escuchando Bésame.
0: Me encanta.
1: Me puedes complacer con la canción de Camila, Aléjate de mí. Gracias. Yo escucho Bésame porque Bésame me enamora.
0: Listo, mi Clau. Entonces, junto a Claudia Patricia Villamiz, nos veamos en un viaje a México para escuchar esa canción que hace Camila. Se llama Aléjate de mí y suena en Bésame, te enamora.
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1: A las 10 y 39 de la mañana ustedes escuchaban a los hermanos Rengifo, Alejandro y Mauricio, con esto que se llama Yo te esperaré. Es Cali y el Dandy, suenan Bésame, te enamora. Oiga, les tengo una super noticia para todos los amantes de esas canciones que no pasan de moda, de esas canciones inolvidables. Y es que el día de mañana tendremos un especial de María de los Ángeles de las Eras Ortiz. Ella fue una persona que en su adolescencia trabajó como aprendiz de peluquería. Posteriormente, antes de consagrarse en la música, gozó de un enorme éxito en el cine de los años 60, protagonizando 14 películas musicales inolvidables como Canción de Juventud y Acompáñame. Si usted todavía no sabe de quién les estoy hablando, pues mañana lo sabrán. No, le voy a adelantar. Es Rocío Dúrcal, la española más mexicana, tío. El día de mañana con el gran Guti vamos a tener un super especial donde vamos a conmemorar su aniversario y vamos a conmemorar todas esas canciones que nos gustan a nosotros, como La Gata Bajo la Lluvia, Amor Eterno, mejor dicho, todos esos clásicos que usted canta acá en Bésame, los vamos a tener, ¿listo? Así que pilas, el día de mañana desde las 10 de la mañana, ¿listo? Por el momento seguimos con más info y con música en Bésame te enamora.
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0: 10:49, una de las nuevas canciones que hace Pipe Bueno, se llama ¿Qué más? Y suena en Bésame, te enamoro. Oigan, hablando de lo nuevo que ha salido en Bésame, les quiero contar que ya salió el segundo capítulo de nuestra más reciente novela, Chismes de Oficina. Está brutal. Le quiero contar que mientras usted se levanta, hace el oficio, prepara el desayuno, pues puede verse esas novelas gratis a través de @BésameBogotáFM en Instagram o a través de TikTok como @BésameColombia. Si quieren que les comparte la novela, el 3381-42974, envíen la palabra novela. Por el momento seguimos con más música en Bésame, te enamora.
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1: Ya son las 11 de la mañana con 2 minutos. 11 de la mañana con 2 minutos. ¿Y qué tal si empezamos esta playlist? Con esto que hace Carlos Vives. Se llama Déjame Entrar y suena Bésame, te enamora. 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

0: 11 y 14 de la mañana, sí señores y señoras, ustedes escuchan Bésame, te enamora, la emisora más romántica de Bogotá, Colombia y el mundo, y próximamente, si es que ya no lo somos, la más viral. Oigan, hablando de viralidad, quiero que nos vayamos a arroba Bésame Bogotá FM en el Instagram para escuchar el clip más viral que tuvimos esta semana con las inexpertas, donde tuvimos como invitada a Omaris Arrieta. Ella es o protagonizó Venezuela en Chepe Fortuna y nos habló acerca de los síntomas de un ACV. Así que pilas, esa información y ese video le interesa. Así que escuchemos lo que nos dijo Omaris Arrieta con las inexpertas.
1: ¿Tú sentiste síntomas? ¿A qué atribuye? ¿Estabas muy estresada? ¿Cómo fue ese momento? ¿Cómo por qué? Porque para nosotros médicamente es muy importante compartir con las personas que nos están oyendo para evitar, para prevenir esto también.
2: Que en ese día, yo estaba grabando en la casica, y ese día preciso fui a firmar el contrato. Y la niña que me acompañó invitó a Raimundo y a todo el mundo y eso estaba lleno.
3: Como Venezuela va a estar en la notaría tal. Y allá llegó todo el mundo.
2: Y pues como es un pueblo,
1: claro.
2: Pues imagínate. Y Venezuela en Mompós era Venezuela. Entonces cuando yo empecé a sentirme como rara, yo veía la mitad de las personas. Yo decía, ve, ¿por qué te veo por la mitad? La gente me decía, oye, estás actuando, ¿verdad? Estás tomándolo del pelo. No, te estoy viendo por la mitad. A la cuadra estaba el hospital. Cuando ellos me agarran acá y dicen, algo pasa, me llevaron inmediatamente. ¿Cómo te llamas? Valeria Duarte.
0: El nombre de su hija.
2: Ay, deja de jugar. Deja de tomar el pelo. Entonces yo, Valeria Duarte, ¿qué día soy? Y empezaba a mirar. Óyeme, yo vi una foto que me tomaron perdida y me impacta. Y yo miraba y yo decía, Dios mío, ¿dónde estoy? ¿Qué me está pasando? Qué duro fue eso. Qué difícil fue olvidarme de Omaris Arrieta, de que qué era, quién era. Y lo fuerte y la relación que tenía con mi hija. Eso fue lo que hacía que me preguntaban, ¿dónde vives? ¿Cómo te llamas? Y yo decía, Valeria Duarte.
1: ¿Tú sentiste?
0: Ahí estaba ese video, ya saben, ¿no? Ahí lo explicaba muy bien Omaris Arrieta acerca de sus síntomas. El primero fue que empezó a ver a las personas por la mitad, según relata ella. Lo segundo es que no se acordaba de su nombre. Y lo tercero es que no sabía en qué día estaba. Así que, pilas. Bueno, esos son no de los consejos o de las cosas por las que hay que estar prevenida acerca de un ACV. Si usted quiere ver más contenidos así como estos, pues lo invito a que vaya a Instagram, arroba Bésame Bogotá FM. Seguimos con más información y más música en la emisora que los enamora.
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0: 11:27 de la mañana sonaba nuestra reina La Chaki con esa canción llamada Inevitable, que suena precisamente Enamora. Y así como sonaba ella, es el momento de que ahora suenen ustedes a través del 313-8142-974. Vamos a ver quién está por ahí. Hola, Angélica, hola.
1: Hola, mi Cami, feliz hola. Y bendecido sábado.
0: Gracias.
1: Reportando sintonía desde la colina campestre.
0: Uy, vecina.
1: Me encantaría escuchar la canción de Sebastián Yatra, Ojos Marrón, Mi Corazón, Mi Casa, Mi Todo, Son Bésame, La Que Me Enamora.
0: Listo, nos vamos entonces con esta canción que hace Sebastián Yatra. Esta vez junto al Lazo. Se llama Ojos Marrones y suena la emisora que los enamora.

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0: 11:39 de la mañana. Y que se reporten los seguidores de Bésame, que el día de ayer fueron a este concierto, que asistieron a ver a los Reyes de la Bachata. Que se reporten esas personas que cantaron Darte un Beso, Propuesta Indecente, Dardos, esta que sonaba, La Carretera de Prince Royce, Eres Mía o Cancioncitas de Amor. Que se reporten, porque qué concierto tan brutal. Si ustedes quieren ver el cubrimiento que tuvo Bésame en este evento, lo invito a que vaya a @BésameBogotáFM. Allí podrá ver los videos que se grabaron las Mechas y también Sarita estando en este concierto, así que no se lo pueden perder. Vayan a verlo, vayan a verlo, está brutal. Mientras tanto, seguimos con más música en Bésame Te Enamora.
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1: Con 51 minutos sonaba la bichota Karol G en una de sus facetas más románticas con esta canción llamada Ocean. Suenan Bésame Te Enamora pilas, que sigo recibiendo sus mensajitos y todas las canciones que ustedes piden a través del 3381 42 974. Seguimos con más música en Bésame Te Enamora.

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0: Ya son las 12 de la tarde con un minuto. Bienvenidos a esta nueva playlist. Una playlist con comidita incluida, con almuercito. Y qué mejor que comer con buena música de fondo, ¿no? ¿Qué tal si viajamos a Medellín para escuchar esta canción que hace Pasabordo? Se llama Quisiera y suena Bésame, te enamora.
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0: Son las 12 con 13 minutos y este artista que ustedes escuchan en este momento será uno de los artistas que pueden estar en nuestro próximo íntimo con Bésame. Hoy les preguntaba más tempranito que a qué artista les gustaría ver en este íntimo, si a Santiago Cruz, a Fonseca o a Andrés Cepeda, y ustedes han respondido. Recuerden que ustedes tienen voz y voto, ustedes son los responsables de elegir qué artista van. ¿Cómo lo hace? A través del 3381-4297-4, diciendo el nombre del artista, o también a través de nuestras redes sociales, @bésamebogotá, y usted puede votar también. Miren, ese es el ejemplo de Noelva, quien dice que le gustaría Andrés Cepeda. Andrés Cepeda, a ver, por acá dice Omar que quiere participar. Listo, en los siguientes días, en las siguientes semanas, estaremos diciendo cómo pueden participar para ese próximo íntimo. Listo, por ejemplo, Rocío Luengas dice: hola, Bésame, gracias por tan maravillosa compañía. En el íntimo me gustaría Santiago Cruz, Santiago Cruz, Santiago Cruz. Por acá dicen que Fonseca, Sandy León dice Andrés Cepeda. Por aquí está Ángela, dice que es fan de Andrés Cepeda también. Norita dice que le gustaría Fonseca. Eso está reñido, señores y señoras, así que pila, si usted es fan de alguno de estos tres artistas, pues vaya a votar de una vez en @BésameBogotáFM o a través del 3381-4297-4. ¿Qué artista le gustaría ver en nuestro próximo íntimo? Ustedes son los responsables de elegirlo. Seguimos con más música en Bésame, no te enamora. Quique Pinzón dice que los tres. No, Quique, no se puede. Seguimos con más música en Bésame, te enamora.
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0: 12:28 de la tarde, ahí estaba Burbujas de Amor del maestro 440, Juan Luis Guerra. Suenan Bésame, te enamora.
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0: Oigan, ¿qué creen? ¿Que me he olvidado de ustedes? Pues no. Voy al 313-81-42-97-4 para escuchar lo que nos dicen nuestros queridos oyentes. A ver, por acá está Fabio Andrés. Hola, Fabio Andrés, ¿cómo vamos?
2: Amigos de Bésame, muy buenos días. Soy Andrés.
0: Hola, Andrés.
2: Hoy mi esposa y yo estamos cumpliendo maravillosos 10 años de casados.
0: Uf,
2: con dos bebés y una familia hermosa. Ella se llama Mary Ellen Arenas. Quiero escuchar la canción No Sabes Cuánto Te Quiero de Camilo Sesto. Dios los bendiga, amigos. 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
0: Bésame, te enamora. Oigan, lo sigo reiterando. El día de hoy se están celebrando varias cosas, ¿no? 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Así que desde Bésame le enviamos un abrazo enorme. 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De una vez, vámonos entonces con esta canción que dijo Fabio Andrés, que de paso es una de esas canciones que no pasan de moda en Bésame, te enamora.
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4: 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Me ayudas, me oyes y sobre todo me escuchas, y eso alivia mis penas. Hoy desperté abrazado a ti. Me gustó tanto mirarte. Tenías los ojos cerrados en la luz, la mente abierta a los sueños, tu cuerpo completamente desnudo. 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

12:42. Ahí estaba uno de nuestros artistas opcionados para nuestro próximo íntimo Bésame. Es Andrés Cepeda y quiero saludar a las personas que a través del 313-8142-974 estuvieron votando para elegir quién será el próximo artista. Les contaba que Quique dijo que los tres, ¿no? Quique, no se puede, Quique. Por acá Anita Correa dice, hola Cami, mi voto es por Santi Cruz, Santi Cruz. Por acá está Lore, Lore dice Andrés Cepeda, Andrés Cepeda. Por acá está Isabel Cristina Ruiz, dice, hola Camilo, buenas tardes, un gusto saludarte. Los tres cantantes son maravillosos y me encantan, pero me gustaría Andrés Cepeda de primero, esa me enamora. Uy, está buena esta votación, ¿verdad? Por acá Sandra Lota nos dice Andrés Cepeda. Dios mío, está buena esa votación. Sigan votando a través del 313-8142-974. Ya va a venir La Mechas con muchas más canciones para todos ustedes. Y recuerden también que hoy a partir de las 5 de la tarde va a estar Juan Manuel Durán con Salsa a la Plancha. Así que pilas. Yo, como la canción de Andrés Cepeda, me voy. Pero no sin antes dejarle esta canción sota que hace Manuel Turizo. Se llama La Bachata y suena en Bésame, te enamora. Los quiero. Chao, chao. Bésame.

0: 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Son las 12:51.
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0: ahora sí los saludo bien, con más calma, con más tranquilidad. ¿Cómo van? ¿Cómo están? ¿Cómo andan? Feliz sábado para todos. Obviamente un sábado para complacerlos, porque ustedes saben que cuando yo llego acá es para complacer. Si de pronto no tengo la canción, yo les voy avisando, yo les voy diciendo. Ojo, porque puede que me demore un tricito porque siempre se me llena un poquito el chat. Entonces, ¿cuál es el WhatsApp? Para que desde ya me vayas diciendo qué canción quieres escuchar. 313-8142-974. Sé que muchos ya se lo aprendieron cantando, sé que muchos les gustó muchísimo esa canción. 313-8142-974. O como dice, pues nuestra canción, 313-8142-974. Mejor dejemos que los cantantes que sí saben hacerlo, pues lo hagan, ¿verdad? Te escuchas Bésame porque Bésame te enamora.
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0: La canción que viene a continuación me encanta porque habla precisamente de esos amores que son valientes. ¿No crean que el amor de lejos es amor de pendejos? Eso ya se pasó de moda. Realmente el amor de lejos es amor de valientes. No cualquiera se le mide, no cualquiera triunfa, solamente las personas que de verdad aman de corazón.
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0: el momento de leerlos en el 313-8142-974. Algunos dicen, Mechas, ¿pero qué pasó con el anterior número? Pues cosas pasan. Y más cuando hacemos eventos tan bonitos para ustedes y más cuando ustedes responden de manera masiva. Pero claro, los queríamos invitar a todos. WhatsApp no soportó tanta genialidad, no soportó tanto flow. Y tuvimos que hacerlo, pero creo que este es mucho más fácil de aprender. 313-8142-974. Además, porque de último tenemos nuestro dial. Dicen, hola Mechas, ¿cómo estás? Me gustaría escuchar Besos Prohibidos de Ana Gabriel. No me pude conectar con las inolvidables de Bésame. No te preocupes porque mañana también hay inolvidables, que es algo muy chévere. Recuerden, son canciones, así canciones que tú escuchabas seguramente cuando era sábado, la mamá estaba haciendo aseo, para bueno, los de mi generación, ¿no? Porque hubo muchos que también la dedicaron en su momento. Hola Mechas, quiero escuchar Amor de los Noventas, de Bacilos. Mi amor, claro que sí, de nuestro último íntimo de Bésame. Y recuerden que ustedes pueden votar por quien quieren que sea nuestro próximo invitado. Santiago Cruz Fonseca o también está Andrés Cepeda. ¿Quién dice Milagro de Abril? Me encanta, me fascina. 313-8142-974. Ahí me puedes dejar la canción que quieres escuchar aquí en Bésame.
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más me pueden ir contando? Ya comenzó la semana de receso, o al menos eso me dijeron desde que yo estoy así como desconectada de la academia. No lo tengo muy claro, pero para muchos ya comenzó la semana de receso. Obviamente los papás estarán, pues, ay, Dios mío, ¿qué voy a hacer? Porque una cosa, ay, muy fácil mandar a los pelados al colegio, y hay papás que vienen y critican a los profes, muy sencillo, pero cuando ya les toca a los papás ser los que lo tienen todo el día en la casa, pensar en el entretenimiento, en qué vas a hacer para que el pelado no se aburra, ahí sí se dan cuenta de la verdad. Entonces, ¿qué van a hacer? ¿Qué van a hacer? Y de pronto algunos ya estarán viajando, ya algunos pues tendrán los planes comprados, ya están en el aeropuerto, ya están ahora mismo de camino a su destino. Si ustedes quieren una canción para acompañarlos, obviamente, en todo este proceso, en todo este viaje, en toda esta preparación para la semana de receso, 313-8142-974.

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0: pareció muy chistoso cómo me pidieron esta canción. Dicen, hola Mechas, quiero escuchar una canción del loquito de moda Alex Syntek. Si ustedes quieren saber por qué se llama Alex Syntek, tenemos un video al respecto. No es una leyenda urbana, es completamente confirmado de por qué se llama Alex Syntek, porque él mantiene otro nombre, o sea, es un nombre completamente diferente, su apellido no es Syntek. Y ¿saben cómo me di cuenta yo? Cuando Wisin lo invitó a la Universidad del Perreo. Pero ya les voy a poner en contexto. Ustedes saben que Alex Syntek, pues, no sé, le gusta estar metido en polémicas. Me parece un poquito raro que un zorro viejo de los medios y de la música, pues, lo haga, pero a él le fascina estar en polémicas. Y le tiraba muy duro al reggaetón. Dijo que los músicos de balada iban a ser unos muertos de hambre porque la gente quería escuchar reggaetón. Mucha gente a su favor, muchísima gente en contra, también pues lives, todo eso. Y Wisin le dijo, mira, te voy a dar una beca completa para la Universidad del Perreo, que saben que es el nuevo proyecto de Wisin. Y dicen, ¿será que es marketing? No se sabe, pero de que le funcionó porque Alex Syntek recientemente ha estado muy viral, recientemente ha hecho demasiadas cosas. Y esto se llama Intocable, Alex Syntek en Bésame.
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Yo no sé si me está pegando la hambrecita ahora. Yo no sé si de pronto el estómago me está pidiendo ya almuerzo o cena. Pero esta canción se llama Ángel, la hace Cristian Castro. Se los juro que yo leí Ryan Castro. Y yo enseguida me volteé y yo, pero espérate. Primero, no es un título de Ryan Castro. Segundo, ¿qué hace Ryan Castro sonando en Bésame? Y no, o sea, no sé qué pasó, pero bueno, en algún momento hice corto, por decirlo de alguna forma. Hola, Mechis, ¿cómo estás? Quiero escuchar Coleccionista de Canciones de Camila. Saludos desde Bosa. ¡Mua! Besitos para ti. Mechas, ¿cómo se llama la nueva canción de Ricardo Arjona? Se llama Amor Factura. Y es con... Espérate que por acá está Mario Vargas. Es con Grupo Firme. Grupo Firme, es con Grupo Firme la canción. Esos son los mismos que cantan un 1% con Bad Bunny, ¿no? También. Ya vamos con esas canciones. 313-8142-974.

Digital, un buen recuerdo. ¿Qué tal una canción para devolvernos en el tiempo? Una noche de copas, una noche loca. En Bésame 97.4, una canción que no

0: De las canciones más icónicas que en algún momento se escribieron y se hicieron música, se hicieron realidad, esta que acabamos de escuchar, Ahora Te Puedes Marchar, de Luis Miguel, de Luismi, que anunció su nueva gira. Muchas personas estaban diciendo que Luis Miguel estaba grave, que estaba en urgencias. No sabemos si eso fue verdad en su momento, porque nunca se confirmó de manera oficial, pero ya anunció su próxima gira para 2027. Vamos a ver si de pronto lo tendremos aquí, que por si no habías caído en cuenta, ya nos quedan muy pocos meses para 2027. No sé en qué momento pasó el año tan rápido, un año de muchos cambios para muchas personas. Muchas personas han dicho que este año ha sido bastante movido, me incluyo, sé que todos los de Bésame se incluyen, pero ha sido un año productivo y eso ha sido muy chévere. A ver, les tengo una invitación porque me pidieron antes que el tiempo se vaya de Fonseca, y recuerden que Fonseca es uno de nuestros candidatos para un íntimo con Bésame, que es un íntimo, un espacio donde los verdaderos fans de los artistas van a tener contacto con ellos, van a verlos cantar en exclusiva, van a ser apenas algunos, nada más les voy adelantando que el próximo íntimo van a ser cupos 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cuál es su opinión. Nada más les voy adelantando, la pelea está entre los tres. Es que están muy parejos, literal, esto se puede definir por un comentario nada más. Esto se llama Antes que el tiempo se vaya, de Fonseca, pero antes escucha esto.
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1: 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Presenta la hora en Bésame, son las 2:54.
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recuerdo el concierto de Bonka al que tuve la posibilidad de asistir. Y el Movistar Arena estaba lleno, o sea, estaba a reventar, muchas personas cantando sus canciones, sale Carlos Vives, mejor dicho, yo me vuelvo loca, si mal no recuerdo también estuvo Juliana, también en el concierto de Bonka, y ahora los escuchamos aquí en Bésame porque Bésame los enamora. Saludos para todos que admitieron que escuchan Bésame y pues nos revelaron algunos secretitos por ahí. Hola Mechas, ¿cómo estás? Quiero escuchar Qué Vida La Mía de Rake, yo escucho Bésame porque Bésame me enamora desde Zipaquirá. Besitos, papacito hermoso. Mechas, quisiera escuchar la canción del chico que cantó en el foro, pero por supuesto que sí, aprovechamos para decirles que muchísimas gracias por asistir a nuestro foro de parejas. Muchos quedaron impactados y flechados con Cristian Camilo, así se llama él, Cristian Camilo, pero Cristian con K, si lo quieren buscar en sus redes sociales y si quieren pedir su canción. Esto se llama también Ahora, en Bésame.

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No se les olvide que Maná también viene. Este va a ser el año de los conciertos. Maná viene a Bogotá este noviembre. Muy emocionados, obviamente. Yo siento que hay muchas personas. Conozco muy pocas personas que no son fans de Maná. Sí conozco a alguien que hace Kiss Me conmigo, que eso va a sonar mañana, que dice que no le gusta. Pues nada, lo voy a obligar a que vaya conmigo. I'm so sorry. Lo siento mucho, Camilo Ramírez, que por cierto, recuerden que mañana tenemos Kiss Me. Un concierto que yo sé que muchos estamos esperando y no sé, cada vez que escucho esta canción recuerdo un video que se hizo muy viral de uno de sus conciertos en su gira pasada, donde había como una persona del staff, había un hombre del staff, y cuando ellos empiezan a cantar Rayando el Sol, él estaba llorando, o sea, era algo impresionante. El hombre estaba llorando y yo digo, sería yo escuchando Bendita tu Luz de Maná, sería yo escuchándote llorar un río de Maná, sería yo, simplemente sería yo, estoy 100% segura. Continuamos con la música aquí en Besa.

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los que están enamorados, pero es un amor imposible. Suena esta canción, Caballero en Bésame, que pidieron en el 313-8142-974. Si ustedes quieren pedir alguna canción, ya saben que por ahí lo pueden hacer, 313-8142-974.

0: Me acaban de pedir una salsa deliciosa de Grupo Niche que me encanta. Pero recuerden que Salsa a la Plancha comienza a las 5 de la tarde. Ahora, de pronto, en la próxima hora, quién sabe, hacemos la trampita, como ya va a comenzar Salsa a la Plancha muy pronto, y la ponemos. ¿Les parece? Vamos a hacer ese trato. Voy a hacer ese trato con ustedes. Es una canción de Grupo Niche, deliciosa para un fin de semana. Y recuerden que Salsa a la Plancha va viernes y también sábados, siempre, siempre, siempre a partir de las 5 de la tarde. Obvio, a menos que pase alguna vaina. Pero siempre va a ir a las 5 de la tarde, los sábados con Juanma Durán. Tú escuchas Bésame porque Bésame te enamora.
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0: comprometidísimo con su trabajo, que apenas son las 4:00 y ya llegó para hacer salsa a la plancha. Juanma Durán, ¿qué haces aquí invadiendo mi espacio, mi cabina y mi turno? ¿Qué haces? Por favor.
1: Pues creo que calculé mal el tiempo.
0: Malísimo.
1: Me levanté más temprano de lo normal, mi querida Mechita, sí, y me vine para acá de una vez. No tenía nada más que hacer.
0: ¿No tenías nada más que hacer? ¿Desparchado un sábado?
1: Desparchado un sábado. Estaba esperando que alguien me invitara por lo menos a almorzar y no, te escribí y me ignoraste.
0: Yo no te escribí y te ignoré, pero es que yo estaba trabajando, Juanma. Además, los oyentes van a pensar mal y no. ¿Qué se viene en salsa a la plancha?
1: Te cuento, mi querida Mechitas, que vamos a tener un preámbulo de algo de lo que viviremos mañana con ese especial a Rocío Dúrcal. Porque por supuesto estaremos conmemorando su fecha de nacimiento, así que los espero en Salsa a la Plancha. Además, estoy esperando también todos sus mensajes para que vayamos entre todos programando la música que va a sonar allí en Salsa a la Plancha.
0: Bueno, ya te voy avisando que me voy a robar una canción de Grupo Niche.
2: ¿Cuál?
0: No, tienes que escucharla, ya para que ya hoy viniste temprano. 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

Chicos, me acaba de recordar Juanma, que ya está por acá, que ya están en YouTube los mechismes de Bésame. O sea, recuerden que salen los sábados siempre a partir de las 2 de la tarde y se pueden enterar de los últimos chismecitos que sucedieron recientemente. Vamos a hablar de muchísimas cosas, vamos a hablar de polémicas internacionales incluso. Así que si ustedes quieren enterarse de absolutamente todo, de la situación de EPA Colombia, por si ustedes no saben qué es lo que está sucediendo con EPA Colombia, ya hubo una audiencia de reparación junto con Transmilenio y ellos llegaron pues a unos acuerdos. Nada más les voy adelantando, ella debe una cifra bastante grande, más de 400 millones de pesos. ¿Cómo lo va a pagar? Ahí en los mechismes de Bésame les estoy contando. Ya saben que salimos en YouTube como Bésame Colombia y también transmitimos ahí Las Inexpertas de lunes a viernes, así que para que nos veas así bien bellas, hermosas y preciosas que nos arreglamos para ti, síguenos en @Bésame Colombia.

ya llegué a un acuerdo con Vicente, ya llegué a un acuerdo con el jefecito, ya llegué a un acuerdo con Juanma. Y sí, sí, señores, me dieron la posibilidad de colocarles una salsita más adelante de Grupo Niche, pero no les voy a decir cuál es. ¿Cuál creen que va a ser esa salsa? Nada más les digo que es perfecta para dedicar. No es una canción de despecho, es una canción de muchísimo amor. Si ustedes la quieren escuchar, tienen que estar conectados porque ya en minutos comienza Salsa a la Plancha. Y antes yo me voy a robar una cancioncita porque no podría. 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

Santiago Cruz puede ser nuestro próximo invitado a los íntimos de Bésame. Puede ser, no estoy asegurando nada. De pronto en Kiss Me les termino revelando el dato. De pronto en Kiss Me. De pronto. No les estoy asegurando nada. Bueno, chicos, ya es momento de despedirme. Esta es mi canción de despedida, pero no se preocupen que vamos a continuar con excelente programación. Ya saben que comienza Salsa a la Plancha con muchísimas canciones importantes. Mañana homenaje a Rocío Dúrcal y muchas sorpresas más en este mes de octubre que apenas estamos comenzando. ¡Chao, chao! Los besos, los besos, los besos.

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3: Arrancamos una nueva edición de Salsa a la Plancha aquí a través de Bésame en los 97.4. Un abrazo para todos ustedes. Gracias por acompañarnos. Gracias por preferirnos. Soy Juan Manuel Durán. Estoy listo para traer mucha música.

muchas canciones que seguramente nos van a poner a cantar y que nos van a acompañar en esta tarde de sábado. Ya hoy es sábado 2 de octubre, primer fin de semana del décimo mes del año, y por supuesto lo disfrutamos con la compañía de Bésame. Arrancamos con algo que hace el señor Frankie Ruiz, Deseándote. Esto es Salsa a la Plancha.

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4: Es Salsa a la Plancha en Bésame. Pero no estoy solo, los acompaño además con la voz de un querido colega de mi compañero, el viejo Cristian. Viejo Cristian, bienvenido, feliz tarde.
5: Hola Juanma, ¿cómo estás? Hola para todos ustedes los oyentes. Para mí siempre es un placer estar acá en Salsa a la Plancha.
4: Bueno, un placer poderle llevar toda esta música a nuestros oyentes, a nuestros seguidores, a toda la gente que sintoniza Bésame. Señor, cuéntemelo todo. ¿A qué se debe que usted nos acompañe hoy aquí, en Salsa a la Plancha?
5: No, tú sabes que a mí me gusta acá, yo vivo acá prácticamente en Bésame. Sí.
4: Sí.
5: Ya me escuchan ahí en las noches, ya ahorita acá en Salsa a la Plancha, sí. Chévere. Siempre me gusta, y más unas compañías como la tuya, me gusta.
4: Muchas gracias, gracias, mi querido Cristian. Se viene semana de receso, ¿qué piensa hacer usted en la semana de receso?
5: Sí, señor, es del 5 al 12 de octubre la semana de receso. Sí. Normalmente yo dormía toda la semana.
4: ¿Dormir nada más?
5: Sí, descansaba porque todos los días madrugando y demás. No, qué pereza, no descansaba. Pero ahorita pues voy a estar acá trabajando, sí, acompañándolos. Entonces pues vamos a estar trabajando. ¿Y tú qué haces, Juanma?
4: Pues por supuesto también voy a estar por acá acompañando a los oyentes, trabajando bastante porque ustedes se van a descansar en la semana de receso.
5: Qué chévere.
4: Pero nosotros seguimos acompañándolos. Recuerden que si viajan nos pueden escuchar a través de la app de Bésame. Facilito. Descargan la app en el celular. ¿Ya la descargó?
5: Claro, yo la tengo.
4: Bueno.
5: Todos los días los escucho.
4: También a través de besame.fm. Semana de receso que además termina con puente festivo porque viene el puente del Día de la Raza, el 12 de octubre.
5: Sí, señor, así es. Bueno, y si van a viajar, que nos digan para dónde viajan.
4: Sí, señor. Les
5: quiero leer.
4: Bueno, ahí los vamos escuchando, los vamos acompañando. Aquellos que ya van por carretera a esta hora, aquellos que van saliendo por la autopista sur, por la autopista norte, aquellos que van por la 80, háganme el favor, disfruten de toda esta música que tenemos preparada aquí en Salsa a la Plancha. Canciones como esta, que hace Alejandra Guzmán, Mi Peor Error, para que usted cante, para que disfrute con Salsa a la Plancha.

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6: Bueno, definitivamente uno de los mayores placeres que tiene esta vida es viajar. A mí me encanta viajar. ¿A usted le gusta viajar, don Cristian?
7: Viajar es de lo más delicioso que puede haber. Y más por carretera. A mí me gusta viajar mucho por carretera.
6: Pero mire, cuando uno viaja por carretera se necesitan varias cosas. Uno, por supuesto, tener todas las medidas de seguridad, ¿cierto?
7: Obvio.
6: Segundo, una buena compañía.
7: Sí, un buen copiloto.
6: Sí, que hable y los que van atrás también. Que sea un parche agradable,
7: que
6: ¿no?
7: Que lleve el Waze.
6: Que lleve el Waze. Y lo que nunca puede faltar cuando uno viaja por carretera, ¿qué es?
7: Escuchar Bésame.
6: Escuchar Bésame, escuchar buena música.
7: Escuchar buena música.
6: ¿Cierto? Claro que sí. Bueno, señor, entonces, ¿quién está por ahí reportándose? Porque ya tenemos oyentes en nuestro WhatsApp en el 313-8142-974. ¿Qué dicen?
7: Laura dice, nosotros nos vamos para Santa Marta con mi esposo y los niños. Necesitamos desconectarnos un poquito.
6: Ah, bueno, sabroso.
7: Ahí con todo en avión y
6: Santa Marta, qué rico, chévere. La parte más chévere de Santa Marta es el rodadero, ¿no? Así que me imagino que van por allá. ¿Quién más?
7: ¿Quién más? Por acá nos escriben, Mariana, me voy para el Eje Cafetero con mi novio. Ya estoy pensando más en la comida que en el viaje. Oiga, algo chévere y también de lo que más me gusta viajar es la comida.
6: La comida, claro. Y probar diferentes...
7: Parar en pueblitos y ir comiendo.
6: Ay,
7: así.
6: Eso
7: qué bacano.
6: Sí, qué rico.
7: Y
6: oye,
7: siempre traer unas achiras.
6: Mire, las personas que nos están escribiendo, por acá nos dicen que Eje Cafetero, que Santa Marta, pero hay pueblos cercanos a donde sale la gente también a pasear en esta semana de receso. Uno de los más apetecidos, Melgar.
7: Melgar.
6: Girardot.
7: La vieja confiable.
6: Sí, sí. Y se pasa bueno por allá, ¿no?
7: Se pasa rico.
6: Bueno, a todos los que van en su vehículo, un abrazo. A todos los que van a viajar también, les recomendamos tener sus precauciones, por favor, al momento de ir en carretera. Y a los que se quedan aquí en la ciudad de Bogotá, pues esperamos que sigan disfrutando de toda la programación de Bésame. Continuamos con canciones. Los que van en el carro, por ejemplo, los que van viajando, le pueden subir un poquito el volumen porque esta canción es muy buena para carretera. Sí, señor, la hace la Puerto Rican Power. Se llama Tu Cariñito y la escuchas aquí en Sal.

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2: Semana de receso con Bésame y con Salsa a la Plancha, que nos calienta un poco el ambiente, que nos va subiendo la temperatura para todos aquellos que van viajando y también para los que están pensando en quedarse aquí en la ciudad de Bogotá y que se van de pronto de fiesta este fin de semana. ¿Usted se va de fiesta, don Cristian, o no?
3: Yo me voy a acostar a dormir.
2: ¿Por qué?
3: Porque dormir es tan rico, yo prefiero dormir. Mira, por ejemplo, Juan me dice: Cristian, yo no salgo de Bogotá, pero esta semana sí pienso aprovechar para levantarme todos los días. Ese es mi viaje.
2: Para levantarme todos los días, claro, uno se levanta todos los días.
3: Para levantarme tarde todos los días.
2: Ah, ya, ahora sí, claro, uno tiene que levantarse todos los días.
3: ¿Sabe uno también qué hace en semana de receso?
2: ¿Qué más?
3: Uno así duerme hasta tarde, obviamente,
2: sí.
3: Y después uno ya se aburre como de ver todo en el mismo lugar, en el mismo sitio, entonces uno empieza a moverle el mueble, a mover la cama.
2: ¿Hacer aseo?
3: Hacer aseo,
2: sí.
3: Pero mover también, o sea, diferentes posiciones.
2: Bueno, pero eso aplica, la semana de receso aplica para estudiantes de colegios y universidades. Y bueno, hay padres de familia que piden las vacaciones para poderse ir, ¿cierto?
3: Para poder viajar con sus hijos.
2: Sí, pero sí. ¿Será que hay gente que le dan la semana de receso en el trabajo? No creo, no creo.
3: Depende. No, porque si usted tiene las vacaciones cerca, usted las puede ir.
2: Pero si yo pido vacaciones, no es para quedarme en la casa, créame que no.
3: No, es cierto que no, uno ya, pero...
2: Así que nadie va a estar moviendo muebles esta semana, se lo aseguro. Pero lo que sí sé es que hay gente que no se va a tomar la semana de receso, que este fin de semana sí está ya empezando a preparar todo lo que viene con el fin de año. Porque dejémonos de cuentos, usted tiene que empezar a sacar lo que ya está viejito, empezar a mover todo eso que ya está estorbando en la casa, empezar a listar cómo es que van a decorar.
3: A sacar el arbolito y empezar a armarlo. No, Ese es un buen plan.
2: Sí, también. No, pero el arbolito dejémoslo para noviembre. No se me adelante, señor, no se me adelante mucho. Mejor vamos con más canciones aquí a través de Salsa La Plancha. Y esta canción que viene a continuación la hace El Sol de México, Luis Miguel, que lo vamos a tener seguramente aquí en la ciudad de Bogotá el próximo año, y si no, por lo menos en alguna de las ciudades de nuestro país, con su gira que ya ha sido confirmada para el año 2027. Luis Miguel y su canción Contigo en la Distancia. Esto es Salsa a la Plancha.

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1: Segunda hora de Salsa a la Plancha en este sábado 2 de octubre. Te acompaña Juan Manuel Durán en tu radio Salsa a la Plancha a través de Bésame. Y arrancamos esta nueva hora con algo que hace el señor Paquito Guzmán. Ser amantes se llama la canción. No olviden que ustedes también pueden programar su música, sus canciones a través de

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4: Oiga, están buenísimas esas novelas de Bésame. Si no la han visto, vayan ya mismo a nuestras redes sociales. Ahí ya está el segundo capítulo de Chismes de Oficina. Bueno, vamos a continuar con más canciones, pero antes hablaremos de una mujer que estaría mañana cumpliendo años. ¿De quién se trata, mi querido Cristian?
5: Rocío Dúrcal, mi querido Juanma.
4: Sí, Rocío Dúrcal.
5: Así es. ¿Usted sabe cómo es el nombre oficial de ella?
4: El nombre oficial, el nombre verdadero, el nombre de pila.
5: El nombre de pila.
4: Sí, señor. María de los Ángeles de las Heras Ortiz.
5: Sí, señor. Y nació en Madrid.
4: Mucha gente cree que es mexicana, ¿no?
5: No, no, señor. Nació en Madrid, España, en 1944, Juanma.
4: Sí, haga cuentas. ¿Cuántos años estaría cumpliendo 44. Mañana? ¿Lo corché?
5: Me corchó. Bueno,
4: ahí le dejo la tarea para que haga la cuenta.
5: Pero dímelo tú, ¿cuántos está cumpliendo?
4: No, por eso le dejo la tarea, más, por favor.
5: Ya mismo
4: le cuento, ¿listo? Bueno, les cuento que mañana vamos a tener un especial justamente rindiéndole homenaje a una de las voces más queridas de la música en español. Es Rocío Dúrcal, que como ya lo decíamos, nació el 4 de octubre de 1944 en Madrid, España. Fue conocida como la española más mexicana. Mañana a las 10 de la mañana usted va a poder revivir todas esas canciones que marcaron diferentes generaciones. Mire, canciones como Amor Eterno, como La Gata Bajo la Lluvia, como Costumbres y muchos más éxitos que todavía siguen tocando el corazón de muchos de nosotros. Así que los invitamos para que mañana, recuerden, a las 10 en punto, no se pierdan este especial solamente aquí en Bésame. Y hablando de Rocío Dúrcal, pues vamos a escuchar una de sus canciones. ¿Le parece, don Cristian?
5: 82 años.
4: 82 años. Hizo la tarea. Muy
5: Hice
4: bien.
5: La tarea.
4: Estaría cumpliendo 82 años.
5: Póngame a Rocío Dúrcal, por favor.
4: Sí, señor. Aquí está con su canción Costumbres. Falleció a la edad de 61 años. Y la recordamos hoy, Rocío Dúrcal, en Salsa a la Plancha.

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7: Salsa a la plancha a través de Bésame y aquí estamos en este sábado 3 de octubre ya. Yo estaba diciendo es que sábado 2 de octubre, no, sábado 3 de octubre del año 2026. Cuando uno habla de octubre, habla también de Halloween. Ya se vino Halloween, ¿no, Cristian?
8: Sí, señor, y estábamos hablando que muchos salen, muchos van a fiestas.
7: Sí.
8: Y ahorita ya se vienen las fiestas temáticas de disfraces. ¿Usted se disfraza, Juan?
7: Sí, señor, sí, me he disfrazado, no lo hago constantemente. Lo hago cada año.
8: Cada año. Apenas.
7: Sí, señor, cada año.
8: ¿Para qué más?
7: El año pasado me disfracé de bebé.
8: ¿De bebé?
7: Sí.
8: Y, pero así, sin camisa.
7: Sin camisa, sin nada. Me puse un pañal, me puse un biberón al lado, el mameluco ese y ya.
8: Y ya. Sí, ¿y sí, chupo también? Sí, obvio. Sí, porque los bebés tienen chupo.
7: Sí, sí, chupo también. Sí,
8: ah,
7: señor.
8: Bueno, Juanma. ¿Pero salió alguna fiesta así disfrazado?
7: Sí, pero fue una fiesta familiar.
8: Ay.
7: Sí, sí, señor. ¿Usted se disfrazó, señor?
8: No, mire que yo casi no me disfrazo, pero el disfraz que más recuerdo es de niño y era de tigre.
7: De
8: era
7: tigre.
8: Muy tierno. Sí,
7: tierno. Ay, te amo. Con la colita y todo.
8: Con la colita y todo me colgaba así.
7: Bueno, oiga, hablando de octubre, este mes de octubre tenemos muchas actividades, entre ellas Cocinando con las Inexpertas. Presten mucha atención porque esta es una información confidencial. La voy a compartir solo con ustedes.
8: Tan, tan, tan.
7: Se viene un íntimo.
8: Ay.
7: Se viene un íntimo y de primera mano. No.
8: ¿Con quién? ¿Con quién?
7: No,
8: ¿con
7: no, no,
8: quién?
7: Mejor ¿no? Dejémoslo así. Solo les voy a decir que se viene un íntimo imperdible. Así que estén muy pendientes de todo lo que vamos a hacer en este mes de octubre con Bésame. Sigamos aquí en Salsa a la Plancha con Andy Montañez. Gran canción. La que viene a continuación se llama Payaso. La escuchas en Salsa a la Plancha.

0: Mucha gente continúa con nosotros reportándose a través del 313-8142-974 diciendo yo escucho salsa la plancha. Me reportan sintonías del barrio Boita. ¿Usted sabe dónde queda el barrio Boita?
1: No, señor, ¿dónde queda Boita?
0: ¿Sabe dónde queda el barrio Villa del Río?
1: Villa del Río sí conozco.
0: Ah, bueno, ahí al ladito queda Boita. Okay. Sí, señor. También nos reportan sintonías del Lucero Alto. ¿Sabe dónde queda Lucero Alto?
1: Sí, señor. Y Lucero Bajo también.
0: Y Lucero Medio.
1: Y sí. Sí, y Lucero más arriba.
0: No, no, no. Aunque no lo crea, existe Lucero Alto, Lucero Bajo y Lucero
1: Medio. Sabía que existía de
0: sí, señor, sí. Pues. Tengo por acá también reporte de sintonía desde el barrio Galán. ¿Sabe dónde queda el barrio Galán?
1: Sí, señor.
0: En la calle Tercera con 50, más o menos.
1: Sí, señor.
0: Bueno, ahí ustedes sigan enviando sus mensajes, sigan reportándose en Salsa la Plancha. Señor, me preguntaba usted ahorita acá internamente por algo que le interesó y es que...
1: Cocinando con las inexpertas. ¿Usted sabe cocinar?
0: Sí, señor.
1: ¿Qué cocina?
0: De todo, de todo. Vea, si usted habla de platos típicos, se debe cocinar frijol, lenteja, pasta, arroz, papa, yuca, lo que uno come normalmente.
1: Si invitáramos ahorita a un oyente o un oyente ir a almorzar algo hecho por usted, ¿usted qué plato le prepara a ese oyente?
0: Unos espaguetis.
1: ¿Unos espaguetis?
0: Sí, uno va a la fija. Los espaguetis son fáciles de preparar. Hay que saberlo hacer.
1: Hay que saberlo hacer, sí,
0: porque si no se quedan todos pegados, todos. Pero creo que es fácil y además es un plato muy rico.
1: Sí, es riquísimo. Y con carne molida, con pollito, con camarones.
0: Vea, yo le pondría un poquito de espagueti, no mucho, para que no se llenen tanto. Y al lado le pondría un pedacito de salmón.
1: ¿De salmón? Sí. Uy, esa combinación no la he probado.
0: Es rico, es rico.
1: Vamos a hacerlo.
0: Pero si usted quiere aprender a cocinar, hacerlo de la mejor manera, pues lo puede hacer con las inexpertas, cocinando con las inexpertas. ¿Qué tiene que hacer? 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Y si la cocina es uno de esos pendientes que usted tiene, pues comuníquese con la Escuela de Gastronomía Mariano Moreno, donde usted va a poder tomar cursos de cocina y pastelería. Además, va a poder convertir ese gusto en nuevas experiencias, compartiendo con nuevas personas. La va a pasar espectacular. Entre a ismm.edu.co y allí va a poder solicitar toda la información. ismm.edu.co para que aprenda a cocinar y haga platos así como los que preparo yo. Bueno, más canciones a esta hora con Chayanne, el papá de muchos de nosotros, según lo decían las mamás, no, es que Chayanne es su papá, porque anhelaban eso, lo soñaban. Aquí está con su canción Torero en este sábado en Salsa la Plancha de Bésame.

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1: 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Presenta la hora en Bésame, son las 6:54.
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1: Bienvenidos todos los que van llegando a Salsa a la Plancha en este sábado a las 7 de la noche. Un minuto, los saludamos. Compartimos con ustedes las mejores canciones para cantar, para disfrutar en esta noche de sábado. No olviden programar sus canciones. 313-8142-974, Salsa a la Plancha, de Bésame.